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0: La Preciosa 105.7, más y mejor variedad para San Antonio y sus alrededores. Continuando aquí en La Preciosa, yo soy Julieta Gil. Recuerda que todo lo que haces suma, no solo a tu vida, sino a la vida de los demás. Si tú crees que a veces es que yo ni siquiera les sirvo de tanta ayuda como yo pensaba, ni se te ocurra pensar en eso. Cuando la gente se te acerca a ti es porque algo le aportas a su vida. Seguimos en La Preciosa.
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0: más y mejor variedad en San Antonio, La Preciosa 105.7. ¿Cómo estás? Yo soy Julieta Gil, gracias por seguir aquí en La Preciosa. Acuérdate que lo que hoy parece pequeño, mañana puede convertirse en tu mayor victoria si sigues constante. Los avances pequeñitos, de eso estábamos platicando hace rato, son valiosísimos. No siempre se avanza del primer escalón hasta el décimo. De hecho, lo más importante creo es ir uno por uno porque alcanza uno a apreciar ese proceso. Seguimos con La Preciosa.
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1: Cuando piensas que todo está perdido, recuerda que siempre, si tienes la esperanza, va a haber algo que viene hacia ti. Esa luz que mantengas prendida siempre te va a ayudar a mantener la fe. Y si hay fe, las cosas suceden. Los milagros están ahí. Aquí en La Preciosa, yo quiero impulsarte a que sepas que los milagros pueden ser posibles y que el simple hecho de que estés aquí en esta vida, eso ya es un milagro. Seguimos con la música de La Preciosa.
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1: Ay, cómo me trae recuerdos esta canción de Mecano. Cruz de Navajas, en aquella época de los 80s, cómo la disfruté y la sigo disfrutando. Espero que tú también lo hagas. A las 5.

0: 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Cuando sientes que todo se te viene abajo, es mentira. Yo soy Julieta Gil, estás en La Preciosa. Recuerda que cada vez que algo supuestamente se nos cae o se deshace o no nos sale como queremos, es simplemente Dios o el universo o en quien tú creas diciéndote, sí, pero no va por ahí ahorita. Tengo algo mejor para ti. Recuerda que nunca se nos niega nada. Lo que pasa es que muchas veces ese rechazo que sentimos es una redirección a algo mucho mejor. Seguimos aquí en La Preciosa.
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1: Continuando en La Preciosa, ¿cómo has estado viviendo tu día? ¿Con intención o al ahí se va? ¿O sabes qué? Hoy es un día más y lo voy a vivir y punto, voy a existir. Y sí, muchas veces así lo hacemos, me incluyo, pero ¿sabes qué? Hay mucho más que es, mucho más allá de solo existir y sobrevivir. Se supone que vinimos a esta tierra a ser felices, a disfrutar de todo lo que hay a nuestro alrededor. Entonces, si hoy estás enfadado, harto, yo lo comprendo también, pero ¿por qué no buscar algo en lo que te haga sonreír? Algo que digas, esto vale la pena. Piensa en eso, vas a ver cómo te cambia la sonrisa.
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Esta canción de Luis Miguel, que formó parte de sus romances, yo creo que fue una de las que más éxito tuvo, pero simplemente porque esta versión la hizo tan de él y no parece que haya existido esta canción por muchos años. Aquí la tienes, La Barca, y lo escuchas en La Preciosa.

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1: Aquí con la preciosa y lo mejor de la música, yo soy Julieta Gil, tratando de alegrarte tu momento. ¿Qué es lo que estás haciendo ahorita? A ver, agradécelo, ponte una intención, si estás comiendo, saborea la comida así al 100. Si estás trabajando, agradece que tienes trabajo. Si estás con los amigos, pues también agradecer las amistades es algo maravilloso, porque las amistades verdaderas son un milagro. Lo que quiero decirte es que lo que sea que estés dedicando tu tiempo ahorita debe ser algo mágico porque estás aquí presente. Seguimos en La Preciosa.
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1: Hoy pídele a la vida, al universo, a Dios, en quien tú creas, que te regale 3 buenas noticias o más. Yo siempre que me levanto digo, ¿sabes qué? Hoy espero 3 buenas noticias. Dicen que eso hace que tu cerebro busque las oportunidades en vez de los obstáculos. Y que si viene, vamos a suponer, una noticia que no te encanta o que no querías recibir, inmediatamente empiezas a pensar, pues a lo mejor esto era algo que ya no necesitaba en mi vida y está abriendo camino para lo que sí necesito y quiero en mi vida. Así que no nos cuesta nada proponernos lo mejor del día. Seguimos en La Preciosa.
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Sigue disfrutando de tu noche en compañía de la preciosa y esto de ABBA. Se llama Chiquitita. Quédate conmigo porque tengo mucho más todavía. La noche es muy, muy joven.

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1: La música de La Preciosa te acompaña a las 24 horas del día. Yo soy Julieta Gil y hoy quiero desearte que estés pasando un día maravilloso, porque acuérdate que cada vez que ponemos intención en nuestro día, realmente así suceden las cosas. ¿Te has fijado que cuando dices hoy va a ser un gran día, aunque haya tropiezos, le encuentras el lado amable? Bueno, pues hoy te lo propongo. Empecemos ese momento lleno de ilusiones y con ganas de que las cosas nos salgan muy, muy bien.
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0: San Antonio, más y mejor variedad, la preciosa 105.7. ¿Cómo estás? Yo soy Julieta Gil, aquí en La Preciosa, y recuerda que cada decepción, cada cosa que se va, pareja, amistad, trabajo, la vida los está haciendo a un ladito para que encuentres algo mejor o que te llene más, algo que sea más afín a ti. A lo mejor esa pareja que tuviste no es que sea mala persona, simplemente no era para ti. A lo mejor ese trabajo que tanto te encantaba pero desapareció, es que la vida te está guardando algo todavía mejor que te va a hacer triunfar aún más, que te va a dar a lo mejor más dinero, más abundancia. Uno nunca sabe, lo que pasa es que lo difícil es verlo en el momento. Pero ya verás, la vida te lo va a explicar todo en su momento. Seguimos en La Preciosa.
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0: La preciosa 105.7, más y mejor variedad para San Antonio y sus alrededores. Yo soy Julieta Gil y te quiero invitar a que aquí en La Preciosa busques en las páginas, en el website y también en nuestro Instagram, que siempre tenemos premios para ti. De hecho, tenemos conciertos en puerta y me encantaría que revisaras nuestras redes sociales para tu oportunidad de participar. Recuerda, nuestras redes sociales siempre están ahí para ti con La Preciosa.
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La preciosa 105.7, soy Julieta Gil. Saludos especiales para mi gente en Alamo Ranch, Alamo Heights, Leon Valley. Gracias por escucharnos, por estar conectados y por hacer de La Preciosa 105.7 tu estación favorita. En casa, en el trabajo y en el campo.

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1: Y así comienzo a acompañarte, Liliana Sánchez, hoy jueves 6 de agosto, esta madrugada. Y pues para amanecer contigo hasta las 6 en sintonía. Y ya se siente el fin de semana acercándose. Es ese momento de la semana donde empezamos a hacer planes, a pensar en descansar y también agradecer que seguimos avanzando. Así que cuéntame, ¿qué pequeña cosa puede convertir un día normal en un día especial? Buena música puede ser una buena respuesta. Más adelante te dejo con Intocable. Llega también Alejandro Fernández, Ana Gabriel y mucho más en La Preciosa.
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1: Y en la vida hay despedidas que duelen. Y es que no solo se va una persona, sino que también se van momentos, rutinas, planes y sueños también que imaginábamos compartir. Pero la vida también nos enseña que no todo lo que termina significa fracaso, sino que algunas personas llegan para acompañarnos durante una etapa y dejarnos recuerdos que forman parte de nuestra historia. Te dejo con Chayito Valdés al ver que te vas.

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0: 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Regreso con más. Quédate en sintonía.
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0: La preciosa 105.7, más y mejor variedad para San Antonio y sus alrededores. Estás en sintonía disfrutando de tu música favorita con Liliana Sánchez. Quiero enviar saluditos a todos los que nos están escuchando en este momento, estén en donde estén. Gracias por acompañarnos, ya sea trabajando, en casita, en tu carro o simplemente descansando. Aquí tenemos, ya tú sabes, la mejor música para hacer tu día más alegre, más divertido y lleno de buena energía. Sigue con nosotros y disfruta con tu música favorita. Regreso con más. Quédate en sintonía.
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1: Y para esos amores bonitos que nos dan paz, que nos dan tranquilidad, que nos hacen sentir completos, te dejo con Enrique Iglesias, experiencia religiosa en La Preciosa.

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1: Gracias por escucharnos. 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

0: 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Y si eres de los que paga todo con solo acercar el teléfono o la tarjeta, pon atención a esto. Y es que resulta que están aumentando las estafas con los famosos pagos Tap to Pay. A veces te distraen o te apuran y terminas pagando más de lo que creías. Así que antes de acercar la tarjeta, échale un vistazo al monto y al nombre del negocio en la pantalla. Y un consejo que puede salvarte, escucha bien, activa las notificaciones de tu banco para que te llegue un aviso cada vez que haces un cargo. Esos detalles que pueden salvarte, ya sabes, pendiente. Seguimos con Mijares, La Sonora Tropicana, llega también Chayanne y Pandora en La Preciosa.
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Gracias por tu sintonía. Seguimos conectados en tu madrugada de jueves. Yo soy Liliana Sánchez, saluditos. Te dejo con Lucha Villa con Un Poco de Amor.

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0: La Preciosa 105.7, más y mejor variedad. Acompañándote, Liliana Sánchez. Quiero enviar saluditos a todos los que nos escuchan desde el trabajo. Gracias por sintonizarnos. Aquí estamos con la mejor música para acompañarte mientras cumples tus tareas del día. Así que relájate, disfruta y deja que la buena vibra de tu estación favorita te haga el día más llevadero. Seguimos contigo aquí en sintonía.
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La Preciosa 105.7, yo soy Liliana. Escríbenos o chismea un rato con nosotros. Búscanos en Instagram como La Preciosa 105.7.

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1: Acompañándote Liliana Sánchez. 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Regreso con más.
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0: más y mejor variedad en San Antonio, La Preciosa 105.7. Yo soy Liliana Sánchez y quiero saludar a todos los que nos escuchan desde casita. Gracias por compartir este momento con nosotros y tenemos aquí la mejor música para alegrar tu día, acompañarte en lo que estés haciendo y llenarte de buena energía. Disfruta y sigue con nosotros. Regreso en breve.
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La preciosa 105.7, más y mejor variedad. 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
1: Y si estás pensando ir a la playa en California este verano, escucha esto porque me llamó muchísimo la atención. Resulta que los científicos dicen que por el fenómeno del Niño, el agua está más caliente de lo normal y eso podría atraer animales que normalmente no vemos por ahí. Hablan de más tiburones blancos jóvenes, rayas e incluso una serpiente marina venenosa que suele vivir en aguas tropicales. Pero calma, que eso no significa que las playas sean peligrosas o que no puedas disfrutar del mar. Simplemente el océano está cambiando. Y con él, también las especies que llegan a estas costas. Solo hay que ser más precavidos. Seguimos con Bronco. Llega también el Rocío Dúrcal y mucho más en La Preciosa.
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La Preciosa 105.7. Temas bien románticos para complacerte en tu jueves. Yo soy Liliana Sánchez, esperándote en mi Instagram, Eugeniera. Seguimos con Chayanne, completamente enamorados en La Preciosa.

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1: 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Regreso con más, quédate en sintonía.
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1: Acompañándote Liliana Sánchez, y para los que están en el carro, para los que van manejando, gracias por llevarnos contigo en tu camino. Mientras manejas, te ponemos la mejor música para que el viaje sea más divertido, más relajado y con buena vibra. Y si hay mucho tráfico, pues no te estreses. No dejes de sintonizar y disfrutar con nosotros. Regreso en minutitos.
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1: Y resulta que la forma en la que vemos el amor va cambiando con el tiempo. Cuando somos más jóvenes pensamos en la emoción, en esas maripositas en el estómago, pero con los años aprendemos que el amor también es tranquilidad, es apoyo y también confianza. Porque un amor bonito no solo se siente, también se demuestra. Seguimos con José José, Amar y Querer.

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1: y amaneciendo lentamente. Buenos días, yo soy Liliana Sánchez para que empieces tu mañana de jueves con tu música romántica, esa que te inspira, que te hace recordar, y pues también con mucha información. Te cuento que esto demuestra que la inteligencia artificial puede ayudar muchísimo, pero tampoco hay que creerle todo sin revisar. Resulta que en una conferencia internacional en Brasil, el Departamento de Estado de Estados Unidos presentó un mapa de África con varios países completamente mal ubicados, así como lo oyes. Después reconocieron el error y explicaron que alguien lo hizo, bueno, que alguien hizo cambios de última hora antes de la presentación. Lo curioso es que el mapa tenía una marca que sugiere que fue generado con herramientas de inteligencia artificial y ahora el caso está siendo investigado. Así que, pues podemos sacar una moraleja de esta historia. La inteligencia artificial es una gran herramienta, pero el último filtro siempre tiene que ser el ser humano. Seguimos con buena música en La Preciosa.
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0: Es jueves y es 6 de agosto. ¿Qué tal? Muy buenos días. Good morning. ¿Cómo está? ¿Cómo amaneció el día de hoy? Yo espero que muy bien. De repente amanecemos tan contentos que a veces hasta nos da miedo y dice uno, ay Dios mío, ojalá que no pase algo, porque es tanta nuestra felicidad. Hay días como esos, pero hay días también en que uno amanece así como que muy estresado, como que no duerme uno bien por tantos y tantos problemas. Y créame que todos, usted, yo, nosotros, vosotros, ellos, todos pasamos por esos momentos. Todos tenemos problemas en la vida. ¿Cómo lo solucionamos? Bueno, pues esa es ya decisión de cada uno de nosotros. Yo lo que le puedo decir el día de hoy, no tartamudez, Bel Irene. Lo que yo le puedo decir el día de hoy es que depende de cada uno de nosotros cómo nos vaya durante el día. Y si nos levantamos pensando que va a ser un buen día, válgame, segurito que lo va a hacer. Bueno, yo me quedo hasta el mediodía aquí en La Preciosa para que vean que hoy sí amanecí con ganas de trabajar. Hasta me trabo, ¿eh? Hasta el mediodía me quedo con más y mejor variedad, deseándole una excelente mañana de jueves.
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1: La verdad, las mujeres no me van a dejar mentir que este caballero se fue haciendo viejo y se fue poniendo mucho más guapo. Desafortunadamente, con lo del COVID, perdió la vida, pero nos dejó estas canciones para que les disfrutáramos. Aquí está el guapísimo Diego Verdaguer y esto es Corazón de Papel. 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
1: El otro día alguien me preguntó, Belirene, Samuel no es celoso. Y yo le dije, no, no es celoso. Y entonces se me ocurrió que hoy vamos a hablar de los celos, porque a veces nos dan celos. Y a mí me han preguntado, ¿tú eres celosa? Todos decimos que no al momento de contestar, ¿a poco no? Pero muy dentro de nosotros sí tenemos celos. Hay muchas personas que dicen, es que si no te cela, no te quiere. No. Hay celos, hay de celos a celos. Vamos a platicar de esto en la próxima hora, en el segmento Lo que debes saber.
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0: Muy bien, pues vamos al segmento Lo que deben saber. Les platicaba que hace unos días alguien me preguntó que si Samuel era celoso. Para las personas que no saben, Samuel Ramírez el Capi y yo somos marido y mujer. Y gracias a Dios que trabajamos en la misma industria, y yo creo que por eso ninguno de los dos somos tóxicos. Conocemos muy bien cómo funciona esto de trabajar juntos en un medio donde pues hay muchos hombres, hay muchas mujeres que nos acompañan todos los días, pero eso no quiere decir que todos se vuelen con nosotros, ¿verdad? Aunque ha pasado cosillas así, pero los celos, como les decía hace rato,

0: persona nunca habla de lo que no le gusta o de lo que pasó con otra relación y ahí empiezan los problemas. Hay que platicar con nuestra pareja o decirle, por ejemplo, yo a Samuel, ¿sabes qué? No me gusta esto, no me está gustando lo que estás haciendo, y así nos evitamos tantos problemas. Le mando un saludo a todos los celosillos que están escuchando La Preciosa.
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Esta se merece un arre lulú para saludar a todos los enamorados. Sabes que aquí en La Preciosa siempre estamos pensando en lo que tú quieres escuchar. Y voy a saludar a cada uno de ustedes que me acompañan.

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0: Hay tantas cosas que han llegado a ser de nuestra vida algo mucho más fácil, porque yo me puedo imaginar, a veces me pongo a pensar en la década de los 40, de los 50, pues que no había tanta tecnología, no habían esas lavadoras que casi secan la ropa, que casi la planchan, ¿verdad? No había esas alisadoras de cabello que ahora las mujeres que tienen el cabello crespo lo pueden tener chino, las que lo tienen lacio lo pueden... Bueno, hay tantas cosas que nos ayudan. La cafetera, hombre, nomás le ponen una cosita y pum, sale el café. Bueno, pues ahora voy a hablar del ordenador personal. Y es que las computadoras han redefinido la vida de las personas y la forma en que trabajamos, significando tareas, almacenando información y procesando datos de manera rápida y eficiente. Antes tenía uno que agarrar una página y escribir todo lo que uno iba haciendo. Ahora no. La invención del transistor o semiconductor en 1947 es cuando inicia el camino hacia los ordenadores personales. La primera computadora personal con microprocesador fue la Micral en 1973. Aunque no se llegó a vender, el modelo Xerox Alto del 73 fue pues quien impulsó la informática doméstica. Imagínate, desde 1947 ya estaban como que queriendo empezar con esto de los ordenadores personales. Y la primer computadora personal fue en 1973.
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1: Para saludar a toda la gente de Sinaloa, de Sonora, a toda la gente de Mexicali, de Tecate, un saludo para los de Tijuana. Hay gente de Michoacán, de San Luis Potosí, de Durango, de Zacatecas, de todo México. Pero también hay personas que son de El Salvador, de Honduras y de Guatemala que me acompañan.

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1: Si usted anda en busca de uno de los famosos remedios de mi abuela, bueno, pues ahí están en la página de La Preciosa. Hace unos días, creo que ayer, estaba yo hablando sobre la próstata. Así es que, caballeros, para ustedes que quieren más información, yo pongo los remedios en la página de La Preciosa para que usted pueda entrar y pueda ver el que quiera. Ahí está, nada más busque mi nombre, Bel Irene, y le salen los remedios de mi abuela.
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1: Esta canción me gusta y es que aquí en La Preciosa tocamos eso, las que te gustan y las que te encantan. Tocamos de los 80s, de los 90s, actuales y muchas joyas que hemos encontrado y las hemos guardado aquí en La

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1: Ella

0: La Preciosa 105.7. Gracias por acompañarme aquí en La Preciosa. Acuérdate que yo empiezo a las 6 de la mañana. Levántate conmigo desde las 6 hasta el mediodía de lunes a viernes. Y como hoy es jueves, también el cuerpo lo sabe. Hoy quiero saludar a todos los cumpleañeros, a todas las parejas que probablemente se casaron en un día como hoy, es su aniversario, pues. Gracias por acompañarme aquí en La Preciosa con más y mejor variedad.
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0: Hace rato que estaba platicando con ustedes sobre qué haríamos nosotros y tantos inventos que han hecho a la humanidad a través de tantos y tantos años. Probablemente se nos ha hecho la vida mucho más fácil. Ya no tenemos que ir a lavar al río ni a mano. Ya tenemos una lavadora en la casa, una secadora en la casa, tenemos una licuadora, ya no usamos el molcajete. Tenemos, todavía podemos preparar tortillas en la máquina de las tortillas de maíz, pero se nos ha hecho la vida mucho más fácil y con esto del internet, pues más todavía. Y como sucede con la mayoría de los inventos tecnológicos que cambiaron el mundo, no se entendería el nacimiento de la red de redes sin experimentos y tecnologías anteriores. La conexión de 4 computadoras de sendas universidades fue impulsada en 1969. A finales de los 70, Vinton Rogers transforma la sociedad. Y todavía hoy, a pesar de tanto tiempo, todavía hoy continúa evolucionando y aportando nuevas formas de interacción con esto de la internet. Es que ahora con esto podemos trabajar de donde sea, podemos hacer tantas y tantas cosas gracias a las personas que son genios, que han inventado todo esto.
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1: A ver, chaparro ingrato, ¿para qué quieres volver? Es lo que dicen los caminantes. Aquí está para saludar a toda la gente de Guanajuato, a mis amigos que me acompañan a través de nuestra aplicación de iHeart, a las personas que están en el Valle Central, en todo el área de Fresno, en Salinas, California, también tenemos preciosa, y les saludo con muchísimo gusto, y no se diga, mis amigos tejanos, en San Antonio, Sioux City, en Tulsa, Oklahoma, un saludo para la gente de Chicago, de Nueva York, en Arizona también se escucha.

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0: 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Saludando a la señora Gloria Montes de Oca, un saludo para Rafael Rico, saludo con mucho gusto a Beto Ambriz, un saludo para Chilo Ramírez, para Fernando Aranda y para César García, disfrutando esta mañana de la música de la preciosa. Si usted quiere que le mande sus saludos, bueno, pues me encuentra en Face y en Instagram como Belia Irene. No puedo responder a los mensajes de Messenger, no me deja Facebook, pero sí puedo leer los saludos.
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0: Hace un momento cuando yo estaba hablando con ustedes sobre la situación que tenemos en El Paso con mi hermano, gracias a todas las personas que se han comunicado conmigo, es muy difícil. Y yo creo que muchas veces le decía yo a una señora que el duelo nos obliga a reconstruirnos. El duelo no solo nos enfrenta a la ausencia de quien amamos, también nos hace reconocer que la persona que éramos antes de esa pérdida cambió para siempre. Reconstruirse no significa olvidar ni dejar de amar. Significa aprender a vivir con un corazón diferente, encontrar nuevas fuerzas y esperanzas y, ¿por qué no?, descubrir que es posible seguir adelante llevando el amor de esa persona en el alma. Es un proceso lento, lleno de avances, pero cada pequeño paso es una muestra de luz que tiene una enorme capacidad el ser humano para levantarnos cada día. Gracias por acompañarme aquí en La Preciosa. Buenos días.
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1: Ah, pero qué bonitas canciones nos tocaron el día de hoy, ¿verdad? Y digo, nos tocaron porque tú y yo juntos disfrutamos de nuestra música. Probablemente no seamos la única opción que tú tienes para escuchar música, pero lo que yo sí te puedo decir es que somos la única estación que siempre pensando en lo que tú quieres escuchar, programamos estas canciones, porque estas canciones son, serán y van a ser para siempre.

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0: La Preciosa 105.7. Óigame, ya mañana es viernes y el cuerpo lo sabe, y mis botas también, así es que hasta con este calorón me pongo las botas, porque aquí en la cabina pues está muy fresco, pero nomás salgo y el calorón, pero llego a mi casa y ya, adiós botas, así es que ahorita que salga voy a chainear mis botitas, porque mañana es viernes de botas, y si Dios no dispone otra cosa, bueno, pues levántese conmigo a las 6 de la mañana, levántese con Belia Irene aquí en La Preciosa.
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0: La Preciosa 105.7, dándote la bienvenida a esta hora de música, acompañándote con gusto y disfrutando ya esta tarde tu compa, tu amigo Samuel Ramírez, el Capi. Sí, yo sé que hace calorcito, pero pues vamos a ponerle buena actitud a esta tarde, ¿eh? Buen provecho para ti que ya vas a comer. Aquí te tengo tu postrecito musical.
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1: Bueno, para todos los que nos gusta ir a la feria estatal cuando llegan a nuestra ciudad, pues déjame decirte que sí, la mayoría disfrutamos de varias de las comidas tradicionales, pero se hizo una lista de las mejores ferias estatales, o mejor comida de las ferias estatales. Te voy a dar de la 10 a la 1. Número 10, North Carolina State Fair. 9, Alaska State Fair. 8, Florida State Fair en Tampa. En el número 7 está The Big E en Massachusetts. Número 6, State Fair of Texas. En el 5 está Indiana State Fair. En el 4 está New York State Fair. En el número 3, Iowa State Fair. Saludos a nuestros amigos que nos escuchan en Iowa. En número 2, Wisconsin State Fair. Y la número 1 está en Minnesota, Minnesota State Fair. La verdad sí me sorprende. Yo hubiera pensado que estaba en Florida, en Texas o en California, a lo mejor alguna de esas tres. Pero bueno, Minnesota tiene lo suyo entonces.
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Deseándote una feliz tarde, acompañándote tu compa el Capi, también muy buen provecho a esta hora. Vamos a escuchar un tema de Mecano, esta banda de pop de España que tuvo gran éxito en México y seguramente viene siendo una de tus canciones favoritas, Cruz de Navajas. Esta canción que pues habla de la monotonía de una pareja, de la infidelidad y también de un trágico asesinato que se oculta tras la mentira, porque la esposa pues es testigo del asesinato y ella lo

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0: 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Viene Bronco, viene Joan Sebastián, viene Don Chente.
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Vámonos con un tema llamado La Barca, interpretado por Luis Miguel. Esto viene en una gran producción, un gran álbum, el álbum Romance, famosísimo y muy exitoso, lanzado en 1991, y aquí la escuchamos. La Barca sonando fuerte en La Preciosa, por emisora de iHeart.

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1: Continuamos con los clásicos de la música en español aquí en La Preciosa. Intocable, Leo Dan, Los Dinos y también Aroma ya están listos para sonar fuerte y claro y bonito aquí en La Preciosa. Buena tarde, buen provecho, acompañándote con gusto tu compa El Capi.
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Fui lavaplatos, mesero y cocinero, peón y albañil, ayudante de mecánica, un mil usos cualquiera.

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0: Muy bien, nos vamos con el relax. Es momento para compartir contigo una frase célebre, una frase motivadora o una reflexión cortita pero sustanciosa. Esta frase me gustó porque es muy cierto. Escucha, hoy puede ser especial sin que pase nada espectacular. Y es verdad, nosotros a veces esperamos que las cosas pasen así, cosas grandísimas, espectaculares. Pero hoy también puede ser especial, Piénsalo, ánimo.
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Y continuamos disfrutando y compartiendo contigo los clásicos de la música en español. Aquí está la señora Rocío Dúrcal con Quédate Conmigo Esta Noche, un tema escrito por Juan Gabriel, sí, es de su inspiración, lanzado en el año 1986, popularizado por esta cantante española, Rocío Dúrcal. Disfrútalo aquí, La Preciosa. 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
0: Se llegó el momento para compartir contigo una frase célebre, una frase motivadora o una reflexión cortita pero sustanciosa. Escucha esto y escúchalo bien. A veces, para poder avanzar, necesitamos parar, tomar un respiro, reflexionar y seguir adelante. ¡Ánimo!
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Estaba checando que hoy es el Día Internacional de la Concientización sobre las necesidades especiales de desarrollo y los desafíos de los países en desarrollo sin litoral. Ahorita platicamos un poquito acerca de esto, está muy largo el título, pero ahorita te lo explico un poquito. Vicente Fernández, volver, volver.

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1: Bien, pues te platicaba que hoy estamos celebrando el Día Internacional de la concientización sobre las necesidades especiales de desarrollo y de los desafíos de los países en desarrollo sin litoral. Esto quiere decir que debemos poner atención en todo el mundo sobre las dificultades únicas que enfrentan los países que no tienen salida al mar y también reforzar un compromiso internacional para el desarrollo sostenible de estos países. México, por ejemplo, es un país muy afortunado que tiene dos litorales, tiene salida para el Golfo y para el Pacífico. No todos los países son tan afortunados, igual Estados Unidos tiene mar costa en sus dos costados. No todos pueden tener eso, así que hay que preocuparse y ayudar a estos países que quedaron ahí encerrados en medio y no tienen salida a el mar.
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1: ¡Arre, Lulú! Gracias por dejarme acompañarte en este jueves 6 de agosto. Gracias por la sintonía y felicidades a las personas que cumplen años el día de hoy. Ya sabes, siempre un fuerte abrazo, bendiciones. Se les quiere a todos y se les quiere bien. Mucho éxito a todos. Viene Liberación, Cumbia Kings, para seguir disfrutando la hora de la cumbia.
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Tiene pasaditos compartiendo contigo, saludando a toda la gente que se reporta a través de Sam el Capi MX en Instagram, Sam el Capi MX, en Facebook Samuel Ramírez el Capi, y también la gente que nos deja mensajes de voz a través de la aplicación iHeart Radio. Gracias de verdad. Saludos a los amigos en Iowa, amigos en Texas, en California, amigos en New Jersey que se han comunicado, a toda la gente de Nueva York, de Puebla York. Saludos, les encanta la cumbia, gracias de verdad. Y bueno, ya sabes que estamos transmitiendo de costa a costa, de frontera a frontera, a través de la aplicación iHeart Radio. Aquí está los socios del ritmo con esto que se llama Llorar. Venga.

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0: Arre, Lulu, aquí andamos al cine pasadito, siempre compartiendo más música, menos Wiri Wiri. Mañana tempranito, levántate con Belia Irene, el programa exclusivo de La Preciosa, desde las 6 de la mañana hasta las 12 del día. Ella te acompaña con los ya muy famosos Remedios de mi abuela, consejos de vida, de superación personal. Te la pasas muy bien con temas de actualidad también, por supuesto. Tú y yo tenemos una cita en punto de las 12 del mediodía, ya sabes, a la hora del lonche. Aquí te tengo tu postrecito musical. Cada hora compartiendo contigo una frase célebre, una frase motivadora o una reflexión cortita pero sustanciosa. Y a las 5, esto, la hora de la cumbia.
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1: Hoy te propongo ser la luz de alguien más. Yo soy Julieta Gil, estás en La Preciosa. Esa sonrisa o esa palmadita en la espalda que a veces ni siquiera nos damos cuenta que la gente necesita. De verdad que siempre te la van a recibir, porque aunque no necesite la sonrisa una persona, siempre es bienvenida. Pero ¿sabes qué? La mayoría de las veces, esa luz que tú proyectas siempre, siempre se necesita. Porque cuando no te hace falta, simplemente es un extra positivo en tu vida. Entonces, si hoy tienes la oportunidad de sonreírle a alguien, comparte esa luz. Seguimos en La Preciosa.
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Ahí nos puedes escuchar en cualquier parte del mundo a todas horas. La aplicación es completamente gratis.

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1: La música de La Preciosa y yo, Julieta Gil, no te vamos a dejar solos nunca. Recuerda que cada paso que das es un paso acertado, porque si fue un paso en el cual sientes que te equivocaste un poco, pues aprendes de eso. Es que también lo vemos la vida a veces como que esto tiene que ser así y también esto acá, pero la verdad la mayoría de las veces es puro aprendizaje. Entonces cada vez que cometamos un, entre comillas, error, es parte de nuestra vida y del aprendizaje. Sabes que el error es parte también del éxito. Seguimos en La Preciosa.
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